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1: Bien, bien.
0: ¿Te quieres presentar aquí con la racita que nos está escuchando?
1: Hola, mi nombre es Carlos Calimax. vengo de Tijuana. Escribo, estudio ingeniería, hago arte y soy amigo del Chato.
0: Así es, estamos aquí los dos en esta experiencia brooklyniana. ¿Desde dónde vienes hoy? ¿Desde dónde cuál fue tu commute? ¿Qué trenes tomaste?
1: Vengo de Flatbush, agarré el Q, luego en la 14 transbordé al L, ya para acá, y aquí me dejó unas cuadritas.
0: Aquí en Cortinas, ¿no? Una de las cosas que luego decimos aquí en el programa es que es bien difícil de repente cuando estás en ciertas partes de Nueva York, para ciertas comunidades sobre todo, ir de norte a sur y de sur a norte. Me pregunto tú, ¿cómo elegiste ese barrio donde estás tú, que es más al sur de Brooklyn, ¿no?
1: Vivía todavía más al sur. No, vivía más un poquito al norte, como una hora más. Caminando. Pero casi siempre en mi vivienda se regula por el lugar donde trabajo. Entonces, estoy a 5 minutos de mi trabajo caminando. Entonces, esa fue la razón por la cual elegí ese barrio.
0: Entraste ahí, ¿no? Buenísimo. Pues ahora estábamos hablando, querido Manuel, querido Carlos, estamos hablando del miedo. Ayer te marqué porque te preguntaba cómo manejas la rabia y el miedo y tuvimos una conversación interesante y luego te compartí una frase que hace rato leí al principio del programa, ¿no? Que hablaba sobre cómo a veces se puede dejar pasar el miedo sobre ti y nada más pensar o verlo irse, ¿no? Luego tú me respondiste con una foto de una página arrancada de un texto que dice: la única pasión de mi vida ha sido el miedo. ¿Quieres hablar de eso?
1: Va. Sí. Ayer que hablábamos estabas platicando del miedo, que del miedo surgen inseguridades, lo cual a mí me tomó un largo trayecto entre saber si se pueden vincular las inseguridades con el miedo. Eso tuvo una gran parte de mi vida presentándose hasta que empecé a leer un libro que se llama El placer del texto y al iniciar. No sé cómo se pronuncia, pero es de Roland Barthes. Y ahí con esa frase inicia. Entonces ahí me di un poco de cuenta o me iluminó cierta parte de mí que a veces por el miedo, parece que el miedo no hace cosas, te impide hacer las cosas. Uh-huh. Y con esta frase parecía que, pues sí, literalmente su pasión ha sido el miedo. Entonces es una frase de Hobbes. Uh-huh. Y escribió pues el Leviatán y estas cosas. Uh-huh.
0: Y por ejemplo, ahí literalmente es, creo que muy, muy, muy seguido nosotros tratamos de asociar el miedo como una emoción que la queremos sacar o no la queremos afrontar o le queremos dar la vuelta, pero básicamente lo que dice es, me gusta esto de mi pasión en la vida ha sido el miedo porque digamos es de alguna manera ponerte enfrente del tren y esperar a que te atraviese, ¿no? ¿Alguna vez has tenido esa sensación, por ejemplo, Hay algunos momentos en mi vida, supongo que en la tuya también, y podemos compartirlos si queremos o si quieres. Pero, por ejemplo, uno de esos momentos fue cuando decidí venirme para acá, ¿no? Que lo puedo un poquito comparar en estar enfrente de un vacío y aventarte de espaldas con los ojos cerrados, ¿no? No sé si alguna vez te ha pasado eso a ti.
1: Sí, para mí ha sido como los trayectos de tomar una decisión, en este caso de la migración, han sido como, no han sido uno total. Por ejemplo, he ido como migrando un poco de kilometraje a otro, a otro, y así yéndome, y cada vez en lo personal en Tijuana y en las lecturas que he tenido, porque como por alguna razón me había estado preparando y te había dicho como antes, ya tenía 10 años viviendo solo. Entonces ahí aproveché, hice muchos experimentos en eso, que fue cuando, es una clase de vacío también al que dices que te enfrentas, ¿no? También al momento de tomar esas decisiones, como en una decisión que tomé fue separarme un poco de mi familia por si en algún momento emigraba lejos. Entonces ver que cómo reaccionaba, pero con mi red cerca, y simular esta experimentación. Así que como que poco a poco, sin querer, como he tomado en cuenta muchos de los grandes cambios que puede sufrir una persona. Puede ser la migración, tal vez, si no, pues que no quisiera, pero como tal vez en cambio de ser mandarte a esconder, ¿no? Algo así como a prisión.
0: Que te guarden un ratito. Sí, bueno,
1: o estas otras cosas que el ser humano, por cuestiones, no sé, de leyes, de distancias y estas cosas, presentamos. Y creo que para cada una le he dedicado un tiempo en ese tiempo que me separé de mi familia un poco y que me fui a vivir solo, como que experimenté esas ciertas cosas. Entonces, como que sí ha sido ese vacío, pero lo fue al inicio muy grande, aunque estando cerca, y así cada vez se han agregado un poco más de vacío, lo cual no ha sido tan doloroso para mí. Pero lo que ha sido doloroso ha sido, o más o menos, bueno, no doloroso, sino entretenido, como enfrentar estas otras formas de, estas dinámicas de comunicarse entre las personas en otra región.
0: Sí. Por ejemplo, ahorita se me hace interesante que decías que estando allá en casa, un poquito tu idea era ensayar o generar estos vacíos intencionales, ¿no? De la distancia con tu familia. Y me suena que un poquito estabas como tratando de ensayar qué pasaría si tú estás lejos o si te vas, ¿no? Y una de las cosas, creo que en la experiencia migrante, que al menos a mí me trastocó cuando llegué aquí, fue entender que de repente ya estaba solo, ¿no? Que ahora, digo, llegué y no conocía a nadie, y no, y entonces no sé si en tu caso pudieras como compartir cómo fue la experiencia esta de ensayar un poco desde antes, y luego si ya cuando estabas acá sientes que ese ensayo te sirvió o descubriste nuevas cosas que a lo mejor no estabas esperando una vez que llegaste acá, ¿no?
1: El ensayo creo yo que salió muy bien, porque a la par que estaba pasando esto, dentro de estos 10 años sucedió la pandemia. Y en la pandemia, yo un año antes ya tenía decidido tomar un año sabático. Entonces, como que cuadraban las cosas, pasó la pandemia, yo ya tenía mi plan para mi año sabático, que coincidió con la pandemia. Sucedió lo de, porque soy parte de un colectivo que se llama, en Tijuana, que se llama Ediciones Caradura. Es editorial, librería, gestora cultural. Entonces, como que todo eso empezó a suceder, y literalmente cuando vine para acá no me sentí tan solo, me sentí acompañado. Y además, gracias también a la editorial, que más o menos recorrió el país, hay muchas personas acá que conozco, que visitan, o sea, yo creo que no hay un espacio de más de 2 meses, 1 mes, en el cual no llegue una persona que conozcas de vacaciones, uh-huh, o conozcas a personas nuevas por estas cosas, como la editorial, los libros, el arte y las cuestiones de pensamiento que compartes con otras personas, ¿no? Uh-huh.
0: Y de alguna manera has encontrado también esa... Una de las cosas que me ha impresionado en el tiempo que tienes acá es que has podido hacer muchas amistades interesantes. Has encontrado también gente de ese tipo de, digamos, de actividades que resuenen con lo que hacías cuando estabas en casa.
1: Sí, básicamente, casi siempre lo que trato de entender o trato de proponerme a mí mismo es como que... Siempre preguntan por qué emigraste, ¿no? O por qué Nueva York, o por qué lugar de donde estés. Y más o menos la pregunta creo que la cambiaría y sería ¿para qué? Es el para qué para mí es más personal, menos también, no sé, estereotipo de la pregunta. Y ahí fue donde el para qué, para hacer lo mismo que hacía donde estaba, porque ya era... Podría decir que, o sea, yo pensaría para no tampoco presionarme tanto que es algo que ya estaba haciendo allá. O sea, que algo que salió natural. Y allá era eso, como hablar con artistas, juntar otras personas con otras. Yo conozco a alguien que conoce a alguien, que lo voy a invitar, lo voy a decir que le caiga, le interesa. O sea, como que todo... de hecho, con mis compañeros de colectivo les dije como que pues este he decidido que sea mi vida a partir de ahora, y lo cual se relaciona con todo esto. Uh-huh. Entonces ha sido muy igual como el relacionarme. Hay un pequeño detalle de que no sé inglés, no sé hablar inglés, entiendo.
0: Pero lo entiendes muy bien, ¿no?
1: Sí, entiendo. O sea, cuando empiezan como, no sé, con mucha jerga o tal vez mucho ritmo, mucho cantado, pues ya es como que me pierdo.
0: Ya te pierdes. Sí.
1: Pero el contexto siempre ayuda mucho al observar de qué están hablando previamente. Entonces más o menos me dio una idea, pero ya de repente tampoco solo estoy disfrutando del sonido de sus palabras, porque uh-huh, también es disfrutable. Ya si me preguntan si entiendo, le digo que no, pero sí es importante que me lo repita. Uh-huh. Y ya empieza como... Creo que esa forma de alguien que no sabe hablar el idioma es apreciable mucho por el otro que tampoco no sabe hablar el idioma o sabe hablar el idioma, que de perdida te está escuchando y está, uh-huh, poniendo atención a otros aspectos de lo que tú tratas de decir, independientemente del idioma, ¿no?
0: Sí. No, me gusta eso. Eso que dijiste de cuando no escuchas, cuando no conoces un lenguaje, un idioma, pero escuchas o de alguna manera ves a las personas interactuar, ¿no? Y aunque no estés entendiendo el código, digamos, estás entendiendo el tono de la voz, el volumen, los ademanes y demás, ¿no? Que creo que muchas veces cuando sabemos el código nos centramos en el mensaje, ¿no? Pero no nos damos cuenta o no estudiamos como los movimientos, las pausas, las respiraciones, ¿no? Que también eso es lenguaje, ¿no? No sé si opinas lo mismo.
1: Sí, de hecho, ahorita que venía y lo que hemos estado dialogando ha sido algo que supongo que nos apasiona a ambos, es como la lengua, el lenguaje. Y justo hice una anotación ahorita que venía del tren, que me acordé lo que traté de decirte la otra vez que estábamos con Martín. Mm. Como de que a veces le tenía un poco de miedo a pensar afuera del lenguaje un poquito.
0: Ajá.
1: Y es como que recordé una sensación que tuve como cuando empecé a no tenerle tanto miedo al lenguaje y a entender todo. Escribí, es como que sentí cuando dije mi primera grosería. ¿Sí? Mm. Como que un castigo podría venir a mí multidireccional al decir una grosería. Ajá. Mm-hmm. Tanto como bautizados católicos, pues Dios, tu mamá, a lo mejor tu tía o alguien que te escuche, o algún mayor por ahí. Entonces así sentí como cuando ahora empiezo a entender el lenguaje, ¿no? La lengua, como empiezo a tomar otras características cuando no entiendo, empiezo a decir, ah, no te tengo que entender, mm-hmm. no porque no quiera, sino porque ahorita no puedo, pero puedo con todo mi cuerpo. Mm-hmm. Tal vez mi cerebro ahorita está entendiendo algunas cosas, pero no todo, pero te propongo que tengas una parte de mi cuerpo, mi mirada, mis oídos, claro. Y estas otras cosas, ¿no?
0: Sí, es interesante. Y una de las cosas que hago y que he compartido aquí en el programa es que cuando recién llegué trataba como de evitar un poco como cuando vas en el metro y enfrente de ti está una persona y como que sin querer cruzas la mirada. Entonces yo lo que hacía instintivamente es como mirar hacia otro lado. Pero creo que ahora lo que estoy tratando de hacer es como sostener la mirada, no porque quiera problemas o algo más, sino porque creo que se me hace interesante cómo estos micromomentos de interacción entre dos personas que no se conocen y que por alguna razón terminaron en el mismo vagón a cierta hora, también hay cierta cuestión que puedes comunicar, ¿no? Ya sea, pues no sé, la misma cuestión de empatía por tu transporte en ese momento, porque vienes cansado o cansada. Y luego la otra idea que me detonó esto que dices es como, por ejemplo, cuando das el primer beso, ¿no? Cuando estás saliendo con alguien y ahí como que no está muy claro a través del lenguaje si se te va a hacer o no se te va a hacer, pero algo te está diciendo que va más allá de las palabras, que sí, ¿no? Está como, a lo mejor puede ser esta cierta química o estas cosas que lees más allá de las palabras, y a lo mejor ya cuando se da el primer besito coqueto ya dices, uy, sí, sí se va a hacer, ¿no? Sí era por ahí, ¿no? ¿Te ha pasado?
1: Sí. Sí, lo loco de esto es que siempre como que caemos a otras categorías, que es como eso, que como el lenguaje corporal y ajá. Estas otras cosas que también se convierten en un lenguaje con ciertas... justo escribí otro de eso que podría ir con esto que acabas de decir.
0: Tíralo.
1: Porque de hablar de lenguaje nos fuimos como al lenguaje físico. Ajá. Y esa cosa también tiene... Como categorización ya tiene otras reglas también y que se van haciendo, que va mucho, tal vez con esto, digo, los lenguajes o la lengua no contiene la verdad. Así me enseñaron mi lengua, como que con la lengua dices la verdad o mentira, una de dos. Uh-huh. Entonces, también al momento de categorizar con esto, entonces me empiezan a venir estas otras, no sé, estos otros miedos de estos otros lenguajes que ya más o menos aprendes a romper, como el del idioma. Uh-huh. Ahora viene el lenguaje corporal, ¿no? ¿Qué significa esto? ¿Qué significa lo otro? Que ese también es variante, creo, y también no lo veo como con cierta verdad, solo... Sí, hay ocasiones que sí me pasa eso de ver a los ojos, pero... Es que también el ver a los ojos para mí, de repente trae... O sea, realmente estás viendo algo, también tiene que ver eso, pero estás proyectando en ti, en otros ojos, o sea, que tu mente se va a la otra, entonces creo que la mirada... Podría ser como... Sí tendría que tener momentos de descanso, de quitarlo de la mirada, bajarla y luego volver tal vez.
0: Volver a...
1: Simón.
0: Ya, regresando a los miedos, ¿no? Tenemos este lema o esta frase en México de mirar a los ojos al toro, ¿no? Al diablo y agarrarlo por los cuernos, ¿no? Entonces podría ser eso, ¿no?
1: Algo así, pero también es que viene que... Una vez leí este, no me acuerdo de quién, creo que te lo puse en un poema, como miras al otro y puedes ver como el infierno también, ¿no?
0: Sí.
1: O sea, puedes ver todas estas sí. cosas y conectas, entonces es intenso.
0: Bueno, y también la otra está la otredad, ¿no? Como el hecho de a lo mejor poder verte reflejado en los ojos, ¿no? Es que la palabra otredad siempre se me ha hecho muy poética, ¿no? Porque por definición es la habilidad de verte reflejado en las pupilas de alguien más, ¿no? Entonces, pero se me hace interesante. No sé, también, por ejemplo, una de las cosas que me llama mucho la atención, otra vez hablando de los transportes, tomando el tren en diferentes barrios de la ciudad y sobre todo, por ejemplo, yendo en el 6 hacia arriba al Bronx. Por ejemplo, una parte de mi trabajo hace unos meses era ir mucho al Bronx y recuerdo ir como ya muy tarde y ver a la gente muy cansada, como peloteada, así como harta de su vida y como tratar de entender como a través de sus expresiones. Un poquito haciendo como un ejercicio de ficción, así como que esta persona tuvo un día malo, o esta persona, no sé, ¿no? Va tarde al trabajo, cosas así. Y luego eso también me recuerda un poco, no sé si te gusta la película de Ciudad de Ángeles de Wim Mertens, el director alemán, que luego se hizo un remake en Hollywood que se llamaba Un Ángel Enamorado con Nicolas Cage.
1: Ah, miré la gabacha.
0: Bueno, pues la original es alemana y la escena empieza en que van en el metro de Berlín y estos ángeles están caminando entre las personas y conforme van caminando logran escuchar los pensamientos de los humanos que están sentados en el vagón. Entonces todos son de ese estilo, ¿no? Como que, pero si me esfuerzo un poquito más en el trabajo, me van a promover. Y luego como que van caminando y se escucha otro pensamiento y es así como que sí, sí la besé, pero ella también me besó. Entonces como que todas estas preocupaciones, pero creo que ahí los actores y el director hicieron un ejercicio muy bueno de a través de las caras, inclusive antes de que estés escuchando el pensamiento, puedes intuir un poco cuál va a ser como el sentimiento de esta persona, ¿no? Que se me hace muy interesante, ¿no? Bueno, nos fuimos un poquito al carajo, como dice Luis Alberto Spinetta, pero ¿qué te parece la música? Estamos escuchando al fondo a Fela Kuti. ¿Te gusta Fela Kuti?
1: No me acuerdo mucho. Me suena el nombre, pero no me acuerdo tanto.
0: Músico de Nigeria.

Escuchamos un poco de música. Emanuel me comparte sus selecciones. Las programo aquí en el sistema y regresamos para que siga el cotorreo aquí en el Duelo de la Lengua.

0: Bueno, ya estamos de regreso aquí en el duelo de la lengua, The Grief of the Tongue. Antes de esta canción que está en el fondo, escuchamos a Fela Kuti y ahora estamos escuchando a Amirta Kidambi. ¿Amirta Kidambi?
1: Digo que se pronuncia, el apellido no me acuerdo, pero digo Amrita.
0: ¿Amrita?
1: Como yeah. La, antes de la I, antes de la R la pones antes de la I.
0: De la I. Interesante. ¿Crees que nos está escuchando Amrita?
1: Ojalá.
0: Ojalá. Sí. Le mandamos la grabación.
1: Sí.
0: Bueno, me encanta. Me gusta mucho lo que estoy escuchando en el fondo. Una de las cosas que me gusta de este programa es explorar nueva música. Y Carlos me contó de esta artista músico. ¿Quieres compartir un poquito de ella?
1: Sí, la conocí hace poco. Estuvo chido porque resulta que conocí a algunos músicos o por lo menos la escuela de música de Ensenada, a la cual intenté entrar, pero no a la de Ensenada, pero sí a la en Tijuana, en su sede en Tijuana, la EMNO.
0: Ok.
1: Chique madota, güey, pero no me dejaron entrar porque ya era, yo creo que tenía 30.
0: Ya estabas veterano.
1: Simón, que por las tendones ya no te permiten estudiar.
0: Ya no dan tus manos.
1: Dicen que no, y por la carga. Así me dijo el director en ese tiempo.
0: Qué loco.
1: Sí, que por la carga que ya tenía como adulto, supongo, el trabajo, el estrés y esas cosas. Que no podía.
0: Que no se puede. Bueno, te demandaría ahí mucho de tu cuerpo, ¿no?
1: Sí, dice que sí. Tomé talleres 4 años de música. Y más o menos ahí pude compartir con ella un poco de músicos de allá, un poquito, porque yo también dejé escuchar mucha música. Uh-huh. Y fue así como la conocí. Es activista, tiene tocadas a cada rato acá, habla español, intercambiamos como el idioma. Es muy chida, apenas tiene poco que la conozco, pero ahí vamos.
0: Y va la amistad.
1: Sí, va la amistad.
0: Buenísimo, me encanta. Una de las cosas también que estábamos platicando es sobre, o que nos interesa platicar aquí en este programa, es sobre la comunidad o sobre comunidades. Te contaba en la pausa musical que también una de las cosas que trato de hacer es programar música que tiene que ver con ritmo para... pensando de qué manera como comunidades podemos activar nuestros cuerpos y también dejar salir el miedo. Tú me has dicho que estás también interesado en bailar y te decía que ayer...
1: Sí.
0: Ayer fui a... Bueno, pero esa es otra cosa. Si quieres también ahorita podemos poner salsa. Pero, por ejemplo, ¿cómo dirías que... a lo mejor una pregunta interesante que me gustaría hacerte es si notas que aquí en la ciudad, sobre todo transitando el metro o como... ¿cómo las personas de este se enfrentan a la ciudad se puede también, o el miedo, o de alguna manera se refleja como en los gestos, en cómo uno se enfrenta? Digo, yo me acuerdo una de las primeras veces que me subí al metro, que no, se abre la puerta, quieres luchar por tu asiento, vas corriendo, y me acuerdo que llegué, me iba a sentar así en el L en un asiento, y se me pone un vato enfrente y me hace así como el signo de que me iba a dar un puñetazo en la cara, ¿no? Así como que dije, uy, ¿no? Como que... Entonces ya me hice para atrás, ¿no? Entonces como que yo eso lo identifico como un poco como el, pues no el miedo, pero el enojo, como estos sentimientos de andar siempre a las madres, como que a lo mejor se vio reflejado en él, ¿no? No sé si te ha pasado. Órale.
1: Sí me ha pasado, pero me pasó desde chico en, uh-huh, allá en Tijuana. Y el transporte siempre ha sido un caso peligroso, pues, en Tijuana.
0: Uh-huh.
1: Al menos en la periferia donde crecí. Es como que básicamente muchas de las dinámicas aquí de esto que llamas, pues supongo que es violencia.
0: Uh-huh.
1: Creo que no, o sea, creo que vengo de lugares más, de un lugar más violento.
0: Más violento.
1: Entonces, si hay un lugar, no.
0: Yeah.
1: O sea, y si hay algún, dejo... O sea, si ayudo, si puedo ayudar, o sea, hay ese más o menos ese lenguaje de ayúdame,
0: sí,
1: ayudo. Si hay uno de no te me acerques, no te me acerques. Esto de no saber inglés me ha ayudado a ser más perceptivo con otras cosas. Entonces, según yo, más o menos latino a veces, entonces trato de fluir, o sea, no te preocupes por mí, yo vengo, o sea, ¿sabes?
0: Me gusta, regresamos un poquito al tema del inicio, ¿no? Ya tenemos 5 minutos, pero hablando del lenguaje y de cómo a lo mejor lo que ahorita estoy escuchando es que desde muy niño creciendo en Tijuana, aprendiste a leer estos lenguajes, ¿no? De situaciones que a lo mejor pudieran ser peligrosas o de cómo un poquito leer ahí al público. Y ya sabes un poco navegar la ciudad, ¿no? Pero estoy de acuerdo, a lo mejor navegar Tijuana puede ser inclusive más peligroso o más... Yo no quiero hablar de una ciudad de la que no soy, pero pues leo que un poquito eso te preparó para Nueva York, ¿no? O una ciudad grande.
1: Sí, sí, más o menos lo que hasta ahora puedo decir con lo que tengo en la ciudad es como que... Lo diferente de aquí podría ser que aquí las cosas para mí pasan instantáneamente. Uh-huh. Como si alguien te va a hacer algo, o sea, posiblemente va a ser en el momento. Creo que en Tijuana más o menos se va anunciando el uh-huh. peligro, ¿no? Y aquí de repente no, porque hay como muchas esferas aquí funcionando. O sea, ya todos tenemos miedo. Por ejemplo, todos están alerta y los que no están alerta son los que van a hacer. Existen esas dos cosas, uh-huh. ¿no? Y acá como que hay varias esferas, así como muchos muy relajados, entonces de repente puede alguien verte mal, pero de repente volteas la mirada y ves una sonrisa, y de repente mira, y como que hay un mundo, entonces creo que eso es como mi interpretación de aquí a lo que llevo, es como si te va a pasar como algo, va a pasar en el instante, no creo que haya una anunciación, ¿sabes?
0: Buenísimo, y... Estamos ya a 3 minutos antes de irnos. Estamos escuchando de fondo New Monuments de Amrita Kidambi. Me gusta porque justo lo podemos conectar para cerrar con lo que estabas hablando. La música está cambiando tanto y hay como tantos ritmos inesperados. Ya para cerrar, ¿hay algo que te haya cambiado a ti en tu forma de ser, en ser Carlos acá en la ciudad?
1: Que me haya cambiado específicamente qué. ¿Mi persona?
0: ¿Tu persona o tu manera de ver el mundo?
1: Sí, como que el trayecto más o menos que he tenido ha culminado un poco acá. Y venir como esto que dice también Ansaldúa, como del tercer mundo uh-huh. al primero. Y pasar por el segundo, porque creo que pasé por un segundo.
0: ¿Cuál es ese?
1: Ese que no es una gran ciudad, o sea, creo que San Diego uh-huh. podría ser como una... Entre San Diego y Michigan podrían ser como un segundo mundo, ¿sabes? Yeah. Y aquí... Sí, aquí ha venido como a más o menos un cierta clase de punta en lo que es... la concentración de muchas, muchas cosas. Pero... No, sí, sí. Creo que como estaba preparado, o sea, sí me ha cambiado. Pero todavía no sé en qué, ¿sabes? Yeah. Estoy como estudiando la cosa todavía. Pues no tengo tanto.
0: Descubriendo.
1: Y a veces no me gusta como dar las cosas tanto por terminadas, ciertas yeah. cosas, ¿sabes?
0: Me encanta. Bueno, pues vamos a irnos despidiendo. Estamos escuchando en el fondo otra vez New Monuments from Amrita Kidambi. Muchas gracias, Carlos, por estar acá. Yo sé que es temprano y te agarras el tren muy temprano, pero gracias. Bueno, so thank you so much for joining me as we claim pride, building new languages through the lens of music. My name is Hector Ruiz Chauchato. Until next time.
1: Adiós.